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De su álbum como solista, Love Angel Music Baby, ella es Gwen Stefani y esta canción se llama Cool. La escuchan en la X96.5 cuando estamos arrancando a acompañarlos en este nuevo día, en esta nueva jornada. A las 6:18 minutos les decimos buenos días, ¿cómo amanecen? ¿Cómo están? Si están por ahí, pues ya saben que nos encanta saber de ustedes en este nuevo día. Bienvenidos a esta programación de la X96.5 para este lunes 14. Aquí estamos llenando sus oídos de más música.

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Katy Perry hace esto que es Last Friday Night. Ya tenemos las 6 de la mañana, 35 minutos. Y bueno, se viene la premiación de los Video Music Awards, que será más o menos que en menos de 15 días. Eso será el próximo 27 de septiembre. Y uno de los grandes íconos del hip hop será quien conduzca esta ceremonia. Se trata de Snoop Dogg, que será ya el anfitrión de estos MTV Video Music Awards para esta edición 2026, que se celebran el domingo 27 de septiembre. Ya les contaremos más adelante más de esta ceremonia y de qué planea Snoop Dogg para la presentación de este importante evento. Hoy recordamos una canción que justamente un día como hoy estaba recibiendo uno de estos galardones. La canción apareció primero en el álbum de Iggy Pop, llamado The Idiot, que se lanzó en 1977, porque fue una canción que compuso él.

a David Bowie, pero sería finalmente Bowie quien se llevaría el Video of the Year, esta categoría, para esta canción en un MTV un día como hoy en 1984, y por eso recordamos China Girl.

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Uplight is Taylor Swift en la X96.5 cuando tenemos ya las 6:54 minutos en este nuevo día en el que los acompañamos a través de estas mañanas X. Aquí estaremos hasta eso de las 10 compartiendo mucha, mucha más música. Estoy seguro que a lo largo de la vida, de los años, hemos tenido la posibilidad de hacer muchas amistades, unas más, digamos, profundas que otras. Y que todos tenemos, si por ahí echamos mente atrás, una persona, un amigo, una amiga con la que perdimos contacto hace muchísimo tiempo, ¿no? Y nos preguntamos si deberíamos hablar, volver a hablar, a establecer contacto con esa persona que dejamos atrás hace mucho tiempo. Un compañero del colegio, un colega de la universidad, alguien con quien pasamos momentos increíbles de nuestra vida y que por X o Y motivo ya no lo tenemos en nuestra vida actual, presente. Hay todo tipo de amistades y cada una es igual de importante a la anterior, aunque hayan estado en nuestras vidas durante distintos periodos de tiempo. Pero como todo, el tema de la adultez, el trabajo, las mudanzas, la vida, la rutina de cada uno hace que perdamos este vínculo, ¿no? A veces pasa tanto tiempo que ni recordamos qué ocurrió, cómo fue que dejamos de hablar por completo con esta persona. Pero miren que nunca es tarde para reconectarnos y de verdad pues es lo que queremos y a veces puede ser extremadamente necesario para ambas partes. Según los expertos, pues sí deberíamos hablar con ese amigo o amiga con el que perdimos el contacto por varias razones. La principal es para saber pues cómo está esa persona que fue de pronto importante en algún momento de nuestras vidas, que fue de su vida, asegurarnos de que está bien, es feliz y es un regalo bonito que se puede entregar y que va a ser muy bonito recibirlo también. Por otro lado, a partir de cierta edad comenzamos a reflexionar sobre lo que hemos vivido, ¿no? Lo que hemos experimentado, lo que hemos disfrutado, lo que hemos sufrido, etcétera, hasta este momento, y nos preguntamos si todo esto valió la pena, si no ha sido así, si nos ha traído felicidad, paz, plenitud, sentirnos realizados o todo lo contrario. Y es ahí donde entran esas amistades del pasado, porque de acuerdo con expertos en psicología, reconectarnos con quienes nos conocieron antes de pasar por todo lo que hemos pasado nos puede ayudar a encontrar las respuestas a esas preguntas. No significa que las conversaciones solo vayan a beneficiar a quien contactó primero, pueden ser muy positivas también para la otra parte. ¿Significa esto que la amistad se va a recuperar pues de manera total y como era antes? Tal vez no, ha pasado mucho tiempo de por medio. Quizá hubo algún problema que en ese momento cobró un sentido muy grande o fue para nosotros una ofensa muy grande y hoy con el paso de todo el tiempo y nuestra madurez ya vemos como que de verdad no fue como tan trascendental o ya no tiene ese sentido que tenía antes y podemos llegar a pasar de largo, digamos, eso que ocurrió en ese momento. Y puede que ese encuentro ahorita sea un encuentro fugaz, pero va a ser un encuentro que seguramente va a traer algo positivo para nuestro presente y para nuestro futuro. Puede que se recupere una relación perdida, ¿no? Que se perdió algún día por alguna tontería. Sea como sea, dicen los expertos que vamos de una manera u otra a salir ganando. Así es que no está de más si ustedes tienen por ahí esa conexión que perdieron con alguien que fue quizá especial en sus vidas, valdría la pena hacer la tareita y restablecer ese tipo de conexiones. Dicen los expertos que traerá cosas muy positivas para nuestra vida presente. 6:58, Rudimental y John Newman con Feel the Love.

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Son las 7 y 2 minutos en la X96.5. 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

0: Ella Langley con Be Her en la X96.5, a las 7 de la mañana, 22 minutos. Estamos recorriendo este nuevo día con ustedes.
1: Felices de poder hacerlo, Julito. Oyentes, bienvenidos a Mañanas X. Y apenas se van conectando, aquí estaremos hasta las 10 de la mañana acompañándolos como es costumbre, con muy buena música, pero también con información súper importante para que la tengamos en cuenta arrancando la jornada.
0: Gracias por estar con nosotros, gracias por ser parte de la X96.5, por arrancar sus mañanas conectados con más música, bueno, y con todo lo que les contamos nosotros de 6 a 10 de la mañana en nuestras Mañanas X. Hoy es 14, Lu, bueno, ya mañana tenemos quincenita para los que pagan, les pagan cada quincena, mañana día feliz, pero hoy que es 14 y lunes, además, ¿qué conmemoración tenemos hoy?
1: Exactamente, Julito. Hoy es 14 de septiembre. Hoy es el Día Mundial de la Dermatitis Atópica, una de las enfermedades no contagiosas de la piel más frecuentes que afecta emocionalmente, socialmente también a las personas que lo padecen. Se trata de lo que se quiere, es sensibilizar y concienciar a la población acerca del impacto afectivo, social y laboral que produce pues tener esta patología, ¿no? ¿Y qué es? Bueno, es un eczema atópico, es una enfermedad inflamatoria crónica de la piel que se caracteriza por una picazón intensa en cualquier parte del cuerpo y está asociada con lesiones cutáneas y con heridas. No es contagiosa y puede ser hereditaria debido a que pues ambos progenitores o solo uno de ellos ha padecido de dermatitis atópica. Aproximadamente el 60% de los casos es diagnosticado durante el primer año de vida, afectando a niños y adultos. Digamos que algunas causas asociadas con esta patología son de tipo ambiental, como el frío, los cambios bruscos de temperatura, el polvo, y por otra parte pues puede tener incidencia pues el uso de tejidos sintéticos, detergentes agresivos, pueden haber muchas causas, o sea, digamos que el caso de cada persona es completamente diferente y pues también tiene síntomas distintos.
0: Claro, uno de los síntomas quizá más distintivos es esa constante picazón tan terrible que puede causar esto, ¿no? Piel enrojecida, agrietada, escamosa, que en ocasiones puede supurar líquido, claro, cuando se rasca la persona, es una condición que empeora en las noches, puede llegar a alterar tremendamente el sueño por esa picazón tan severa. Y bueno, las zonas frecuentes donde ataca en bebés y en niños pequeños es en su cara, en su cuero cabelludo, en el exterior de las extremidades, en los pliegues, sobre todo niños mayores y adultos, también los pliegues de codos y rodillas, frente al cuello, en manos y en rostro, ¿no? Es como los lugares más frecuentes donde se puede encontrar estas lesiones.
1: Sí, y como son causas diferentes en cada caso, pues también muchas veces la manera de manifestarse es distinta, puede ser así como tú dijiste, en manchas de color rojo o marrón, la piel seca, agrietada o escamosa, los brotes, ese picor intenso que decías, en los bebés muchas veces puede aparecer como protuberancias en las mejillitas y pues puede ser moderado o severo, digamos que eso ya depende de cada caso, los brotes intensos pueden incluso en algunas personas comprometer el estado de salud, o sea, y se le relaciona con patologías asociadas al asma, las alergias, la conjuntivitis alérgica, los pólipos nasales y bueno, otro tipo de cosas. La verdad es que es bastante fuerte y obviamente esto afecta mucho a las personas que lo padecen.
0: Sí, ya el tratamiento tiene que ver con digamos, consulta dermatológica para tratar de saber cuál es la mejor manera de llevarlos. El cuidado diario y tratamiento pues incluye también cremas hidratantes, usar emolientes, esos baños cortos con agua tibia, limpiadores también, jabones neutros, bueno, y otras condiciones que ya van ligadas de un tratamiento médico especializado.
1: Exactamente. Bueno, hoy, Día Mundial de la Dermatitis Atópica, 14 de septiembre.

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0: Música con esto lo hace The Cube Guys Remix. Es un remix especial con Artwork y Mr. G. Electro suena hasta ahora en la X96.5, 7:40 minutos. Estas son sus mañanas X. Aquí estamos recorriendo la mañana del lunes junto a ustedes, que ya vamos a saludarlos. Por ahí tenemos nuestro WhatsApp un tantito desconectado de aquí, de nuestra pantalla. Estamos tratando de solucionar para poderlo saludar por WhatsApp también. Así es que gracias y buenos días para los que por ahí nos han enviado mensajitos. Ya lo vamos a leer al aire, porque por ahora, Lu, pues, ¿le parece si les contamos a los oyentes qué pasa en Cali, Colombia y el mundo?
1: Claro que sí, hagamos un breve repaso por las principales noticias en Cali, Colombia y el mundo. Bueno, ¿qué pasa en el mundo?
0: 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Les contamos lo que pasa en Cali, Colombia y el mundo en este 14 de septiembre. Bueno, en el mundo la noticia tiene que ver con la inteligencia artificial. La ONU ha alertado sobre riesgos de la inteligencia artificial para la vida, la salud y la privacidad. Todo esto viene en las últimas semanas después de que varios expertos advierten que esa carrera descontrolada por desarrollar una superinteligencia artificial podría llegar a superar el control humano. Esto viene luego de que el ingeniero Jacob Coxon decidiera abandonar el sector de estas investigaciones y denunciar que algunas empresas están avanzando hacia el desarrollo de sistemas superinteligentes, pero sin una regulación suficiente. Ahora el alto comisionado de la ONU, Volker Türk, asegura que todos los derechos humanos estarían en riesgo, incluido derecho a la vida, alimentación, privacidad, salud y seguridad, por este acelerado desarrollo de la inteligencia artificial. Esta carrera actual hacia una IA cada vez más potente, pues, dice él, supone un salto cualitativo hacia mayores riesgos existenciales para todos los aspectos de nuestras vidas. Eso es lo que dijo así de una manera muy tajante en un comunicado, después de que empleados de ese sector tecnológico hayan urgido ralentizar el avance de esta tecnología.
1: Bueno, en Colombia es noticia. Un mes después de que este terremoto en el oeste de Colombia causara 331 personas fallecidas, 4.500 heridos, al menos 111 desaparecidos y 466.000 afectados, persisten las necesidades sanitarias, de salud mental y alojamiento en las comunidades más afectadas. Esto es lo que dio a conocer la Cruz Roja. Aunque las operaciones de rescate han concluido en la mayoría de las zonas, las personas afectadas por el terremoto necesitan atención sanitaria para prevenir complicaciones derivadas de enfermedades crónicas o de interrupciones en los calendarios de vacunación. Esto hace parte del comunicado de la Federación Internacional de Sociedades de la Cruz Roja y de la Media Luna Roja. También requieren apoyo psicosocial para ayudarles a afrontar las consecuencias del trauma y acceso a alimentos, productos de higiene y otros bienes esenciales. Es lo que decía este comunicado también. En el mes transcurrido desde el terremoto, pues 1.844 voluntarios y trabajadores de la Cruz Roja Colombiana distribuyeron más de 3.600 toneladas de ayuda humanitaria y llevaron a cabo más de 5.300 intervenciones para brindar apoyo sanitario. La Federación Internacional hizo en agosto un llamamiento de emergencia por valor de 25 millones de francos suizos para ampliar la capacidad de la Cruz Roja Colombiana sobre el terreno, que es lo que está pasando. A medio y a largo plazo, las comunidades afectadas van a seguir necesitando apoyo para recuperar sus medios de vida, reconstruir su resiliencia y reforzar la preparación ante futuras emergencias y desastres. Esto es algo que, pues, no podemos olvidar también. En Cali es noticia, bueno, 154 árboles que fueron sembrados para mantener viva la memoria de las víctimas del terremoto en nuestra ciudad. El Parque Panamericano reunió a familiares y comunidad en una jornada de siembra por las víctimas del terremoto. Esto fue el fin de semana en el Parque Panamericano. 154 árboles exactamente, pues, como símbolo de memoria y esperanza, mientras la meta es llegar a 11.000 en todo el Valle del Cauca antes de que se termine este año. Familiares, autoridades, miembros de la comunidad se reunieron para recordar a quienes perdieron la vida en un acto que comenzó con 154 velas, una por cada víctima homenajeada, permitiendo que la memoria no se quede únicamente en el silencio, sino también en la vida. Posteriormente, la ceremonia dio paso a la siembra de los árboles. La Corporación Autónoma Regional del Valle estuvo liderando este proyecto, donde cada árbol pues busca de alguna manera mantener vivo el recuerdo de las personas que ya no están, pero también transformar una de las tragedias más dolorosas que ha vivido nuestra ciudad en un mensaje de esperanza.
0: Bueno, en Cali también es noticia que temporalmente se ha habilitado la ruta de la carrera 56. Hay un cambio vial que los invitamos a ver a través de nuestras redes. Les vamos a dejar ahí la infografía, pero se ha habilitado temporalmente el doble sentido de circulación en la carrera 56 en dos tramos. Esto para que el sector afectado por el sismo se pueda movilizar de una mejor forma. Entonces, este nuevo esquema pues queda con esta doble ruta, esta doble circulación, doble sentido de circulación en un tramo bastante extenso de la carrera 56. Ahí les compartimos el mapita a través de nuestras redes, en los estados de WhatsApp y también en nuestra cuenta en Twitter, @laxcaleoficial, para que ustedes consulten. Recuerden, siempre consultar las redes sociales de Movilidad Cali para poder estar muy al tanto de los cambios viales que se hacen en nuestra ciudad, que constantemente pues están por allí de pronto cambiando alguna señalización o alguna dirección vial de algunos sectores por todo este tema de lo que ocurre en nuestra ciudad. 7:46 minutos. Y bueno, ya se enteró Lu, ya se enteró lo que va a pasar con Mercamío y Mercatodo.
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Son las 7 y 56 minutos en la X 96.5. 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

0: Bon Jovi a esta hora suena con Always en la X96.5. Tenemos ya las 8 de la mañana, 8-7 minutos.
1: Estamos en Mañanas X acompañándolos con lo mejor de la música e invitándolos para que, bueno, nos empiecen a dejar mensajitos. En un ratito vamos a leer a los que están por aquí conectados
0: ya,
1: con nosotros a través
0: ya,
1: de nuestra línea.
0: Ya los tenemos por acá porque teníamos ahí como que el WhatsApp desconectado, pero ya estamos por aquí, así que ya mismo los saludamos a través de esta línea 318-860-9616. Por acá está saludándonos, a ver que no me dejó el nombre. Nuestro oyente, no lo tengo guardado por aquí. Bueno, me dice: buenos días, Julio, feliz inicio de semana. Hoy en vida cumpliría 43 años Amy Winehouse. ¿Podrías poner un 2 de una? Más adelante hablamos de Amy, por supuesto que sí. Gracias por estar conectado con nosotros a esta hora. Buenos días, equipo de La Nación con más música. Por aquí, bendecido miércoles, sintonizado con la X desde las 3:30 de la madrugada. Uy, qué madrugadores son nuestros
1: ¡epa! Oyentes. Sí, qué madrugador.
0: Por ahí
1: ¿qué
0: está?
1: ¿Qué andabas haciendo? ¿Trabajando? Cuéntanos.
0: Pedro conectado con nosotros desde esa hora muy tempranito. Por aquí también nos saludan y dice: escuchándolos desde muy temprano, quisiera recomendarles la canción número uno en estos momentos en UK, Great Expectation de Sienna Spira. Uy, por ahí hemos hablado de ella también. Un abrazo gigante desde Bogotá. Nos saludan por acá también a través de esta línea tempranito. Alejo Vargas, que nos escribe a través del WhatsApp. Alexander por acá dice: saludos a la cabina de la X, más música en Cali, gracias por la programación, aprovecho escuchándolos mientras camino a entrenar en esta mañana fría en la capital. Saludos al grupo de Lonely Hearts en la X. Gracias, Alex, el saludo de vuelta para ti. Una muy muy buena mañana en este lunes. Alexa también dice: feliz día, feliz lunes, chicos. Rafa dice también: qué alegría. Ah, bueno, este mensaje es viejo. Dice, este sí es el de hoy. Dice: este fin de semana me pasó algo muy curioso. Estoy como un jefe que en el 2012 escuchó por primera vez el disco de El Taxista de Ricardo Arjona y para él fue lo máximo. Siendo el año 2026, yo escuché una canción por primera vez como In This Shirt de Irrepressibles. Es una locura excelente, una verdadera maravilla. Hay cosas que están, pero que uno no se da cuenta que existen o no les presta atención suficiente, y es emocionante cuando uno las descubre y puede encontrar en la mejor emisora, la X más música. Un abrazo. Gracias, Rafa. Bueno, ahí tratamos de estar siempre al tanto de sus gustos musicales y acompañándolos en sus momentos pues de fin de semana, mientras trabajan, mientras salen de casa, en todas sus rutinas. Nos encanta estar allí con ustedes. ¿Cómo están? Soy Jark desde Bogotá. Feliz comienzo de semana. Gran abrazo, conectado todo el día de trabajo. Mil gracias. Pues Jark, gracias por escribirnos y aquí estamos con ustedes pasando la mañana de este lunes.
1: 318-860-9616 es la línea WhatsApp por donde hacemos contacto a diario en nuestras Mañanas X y en todos los demás espacios de la X96.5. También importante recordarles que este fin de semana, pues ya saben que tuvimos nuestro conteo de las 20 de la X, y que si ustedes quieren estar al tanto de todos los cambios que hubo en ese conteo, pues pueden ingresar a la xcali.com y allí encontrar pues esta actualización para que se la disfruten y para que estén obviamente al día con lo que sucedió este sábado pasado.
0: Bueno, Lu, hablemos de música. Resulta que ya tenemos quién va a ser el maestro de ceremonias de esta importante premiación que viene para este próximo 27 de septiembre. Estoy hablando de los MTV Video Music Awards, que ya tiene su maestro de ceremonias y no es otro más que nuestro queridísimo Snoop Dogg, que va a ser el personaje central en medio de esta premiación tan importante para el mundo de la música, que ya previamente pues les habíamos anunciado. Tiene fecha del 27 de septiembre. Este, que es un icono del hip hop, va a ser quien conduzca esta ceremonia. Después de 3 décadas de relación con esta cadena musical, MTV pues definió su designación como presentador como la oportunidad perfecta para celebrar ese impacto global del género, hablando del hip hop y bueno, de la historia también de estos premios. Así que él va a ser quien dirija esta ceremonia, que va a ser transmitida también a través de CBS en simultánea con MTV y con Paramount Plus. El rapero, cuyo nombre es Calvin Rodos Jr., pues está muy contento de cerrar de alguna manera este ciclo, porque ha estado siempre muy vinculado con MTV y con los premios que ha acompañado varios momentos importantes de su carrera. Tiene 54 años ya, señor Snoop Dogg, no los aparenta, ¿verdad?
1: No, para nada, y creo que todo se trata de actitud. Yo lo que sí auguro, Julito, es que esto va a ser muy divertido. O sea, si está en manos de él, va a ser súper divertido y sé que nos va a gustar.
0: Sí, exactamente, no hay duda. No hay duda de que va a ser una ceremonia muy divertida. Y pues él dice que algunos de los episodios más importantes de su carrera ocurrieron allí, en la pantalla de los MTV, sobre los escenarios de los VMAs. También dice que la señal le ofreció el hip hop un espacio muy importante, un espacio sin miedo, un espacio para que el mundo pudiera ver, aprender y conocer más del hip hop, que generó una visibilidad muy importante para el género en estas últimas décadas. Entonces pues también está muy agradecido por eso. Así que bueno, ahí lo veremos. Snoop Dogg en su vida artística tiene acumuladas ya 13 nominaciones, tiene 3 estatuillas, 13 postulaciones, pero de esas 3 han sido suyas: en 1994 por mejor video de rap, en 2006 por mejor video dance y en el 2014 por mejor dirección de arte. Así es que, bueno, nuevamente lo veremos ahí en el escenario, haciendo de las suyas, como dice Lu. Estamos seguros de que va a ser una ceremonia tremendamente divertida.
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Una canción con Olivia, Olivia Rodrigo, se llama Stupid Song y la escuchan en la X96.5. Llegamos ya a las 8 de la mañana, 32 minutos. Estamos con ustedes.

0: Por acá nos dicen, buenos días, amé la última canción, es Rochi. Hola Rochi, ¿cómo estás? una canción que sonó de Bon Jovi, ¿fue? Más tempranito. Bueno, gracias Rochi, el abrazo de vuelta para ti, un excelente, excelente día para ti y todos los que a esta hora están conectados con nosotros a través de los 96.5, bien sea en la frecuencia aquí en Cali o en cualquier lugar del mundo. 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Bueno, tenemos invitados esta mañana a través de nuestra conexión con un evento muy cool que va a tener lugar en la ciudad de Cali. Un evento que se llama Líneas Fantasma, una mirada a lo que está oculto bajo Cali. Este es un ciclo de conferencias que también nos está presentando nuestros amigos de Pacific Center. Pacific Center, que tiene una programación siempre super cool. Por ahí los estuvimos acompañando recientemente desde la plazoleta central. Y estuvimos compartiendo muy chévere con muchos oyentes que se acercaron incluso allí. A saludarnos y bueno, a disfrutar de este espacio que ya les hemos dicho muchas veces, pues fue un espacio que prácticamente estuvo a salvo después de lo que ocurrió, y solo como creo que 2 días después ya estuvo abierto al público con todos sus servicios, todos sus locales, todas sus marcas, el cine, la tienda por departamento grandísima que queda allí, la zona de comidas, bueno, todo totalmente disponible, y es un lugar que tiene muy buena programación cada periodo de tiempo, y son además pues amigos, además de esta casa de la X96.5, así que un saludo a toda la gente de Pacific Center y pronto nos veremos por allí también. Este evento es una agenda muy, muy especial que tiene un invitado que se llama Carlos Ramírez. Él es arquitecto y ha hecho una investigación muy interesante que él ha denominado así, Líneas Fantasma. Para eso, para contarnos justamente de qué se trata esta investigación, está con nosotros Carlos Ramírez y también nos está acompañando esta mañana Juan Camilo Ortegón, que es un influencer turístico cultural de Plan Cali. A los dos les damos la bienvenida y los saludamos esta mañana en Mañanas X. ¿Cómo están, Juan Camilo, Carlos? Bienvenidos a Mañanas X.
1: Muy buenos días.
2: Hola, Julio, ¿cómo estás? Muy buenos días y gracias por la invitación.
0: Bueno, no, gracias por estar con nosotros acá y contarnos sobre esta programación que es bien interesante. Con Carlos hemos tenido la oportunidad de conversar brevemente a través de redes porque me pareció muy interesante esa investigación, Líneas Fantasmas, así digamos, a grosso modo y de una manera muy entendible, ¿de qué se trata esto? Para que los oyentes de la X entiendan un poco qué son estas Líneas Fantasmas, a qué hace referencia, Carlos.
1: Bueno, Líneas Fantasma es un proyecto o una investigación que vengo desarrollando desde hace varios años y en el cual trato de volver a leer el territorio y aquello que sigue estando allí pero que ya no vemos, que está debajo de lo que hemos construido pero que sigue vivo. Y ha sido una investigación que puso en la mesa la conversación sobre cómo estamos viviendo, y aquí de una vez le agradezco a Juan porque esto fue un trabajo, una sinergia que se hizo entre una persona con la experiencia de manejar las redes sociales y mi trabajo, y logramos pues llegar a muchas personas y tratar de informarlas de lo que realmente está pasando. Juan, no sé, ¿qué tengas por decir?
2: Hola, Carlos. Bueno, a ver, desde Plan Cali, sí, que venimos trabajando hace 6 años, visibilizando toda la cuestión de la cultura, el turismo de Santiago de Cali, somos un grupo, o sea, Plan Cali, somos un grupo independiente. Yo soy como el creador o el que está pues detrás y el responsable de Plan Cali. Entonces veníamos visibilizando mucho la ciudad, tanto el turismo, la cultura, la historia, haciendo actividades por todo el territorio. Cuando nos encontramos, pues lamentablemente con lo ocurrido el 10,

0: el 10 de agosto, que fue el terremoto 7.4, que hicimos como buscar muchas explicaciones, todo el grupo de Plan Cali, todo mi equipo, y el 11 empezamos a averiguar sobre temas que muchos no nos hemos preguntado, ¿sí? Y encontramos muchas cuestiones, muchos temas que en sí creo que la comunidad debe saber. La primera fue que encontramos que hay una falla geológica que se llama la falla Calipatía, ¿sí? Y a raíz de eso empezamos a oír a muchos caleños mencionar la falla Roosevelt. Y nosotros, ¿pero qué la falla Roosevelt? Empezamos a averiguar en Servicio Geológico Colombiano, nos dimos cuenta que la falla Calipatía es real, pero pues no tuvo nada que ver con el terremoto, ¿sí? O sea, no hizo.
1: Sí, no
0: No,
1: tuvo
0: no, no, eso que
1: injerencia en el
0: para
1: hecho
0: mí
1: que
0: es súper.
1: ocurrió el pasado 10 de agosto, esa falla de
0: Exactamente,
1: Calipatía.
0: no,
1: Existe
0: yo.
1: y es verdad y es una investigación científica, pero digamos que no incidió directamente en lo que ocurrió el 10 de agosto en Cali.
0: Es exactamente, Julio. Y eso nos hizo partícipe. Pero sí, cuando averiguamos lo de la falla Roosevelt, sí, que es una falla zonal, empezamos o nos dimos cuenta que la zona entre la 39, la 66, la autopista y la Primera Oeste es el abanico aluvial de Cañaveralejo. Y ahí empezamos también a averiguar toda la cuestión de la 4C, las microzonas sísmicas de Cali. Cuando empezamos a hacer toda esa investigación y empezamos a divulgar todo eso, ahí fue que entró Carlos. Y Carlos me dijo: tengo una información valiosa que podemos repartirla, podemos divulgarla, que es la investigación que él ahorita habló de las líneas fantasmas.
1: Lo que
0: Entonces
1: plantea
0: empezamos a la.
1: Carlos el tema de líneas fantasmas es que, pues, debajo de lo que tenemos en estos momentos hay una historia, ¿no? Y hay antiguos ríos, antiguos cauces que estuvieron allí, se transformaron con todo el tema de urbanización, pero que hay una relación ahí entre el suelo, el agua y lo que hay construido arriba, que ha permitido de alguna manera que ocurra este tipo de desastres o que se faciliten que este tipo de desastres cuando ocurren, pues tengan el daño y la repercusión que han tenido pues lo que acabamos de vivir. Un poco ese es el tema de líneas fantasmas, que es lo que ustedes van a
0: Sí.
1: abarcar dentro de esta conversación tan interesante en el Centro Comercial Pacific Center, que es toda una agenda, como les decíamos ahorita, porque allí la gente se va a enterar no solo de esta investigación, líneas fantasmas, sino que también van a hablar del tema de sismicidad en Colombia, microzonificación sísmica de Cali, los sistemas estructurales, la gestión del riesgo, todo el Pacific Center, que es toda una agenda, como les decíamos ahorita, porque allí la gente se va a enterar no solo de esta investigación, líneas fantasmas, sino que también van a hablar del tema de sismicidad en Colombia, microzonificación sísmica de Cali, los sistemas estructurales, la gestión del riesgo, todo esto con expertos en los temas que nos van a ayudar a tener como un panorama muy general de todo lo que pues ha ocurrido con este tema del terremoto en la ciudad.
2: Quisiera complementarle lo que estaba diciendo mi compañero Juan, hablando con el ingeniero Álvaro Ortiz, quien es una persona que tiene un conocimiento impresionante. Él habla de la falla Roosevelt como no existe. Lo que existe en la Roosevelt es una zona de sedimentación que hace que se presente la problemática que se presenta en la avenida Roosevelt. También habla de las características del río Cañaveralejo para que lo entendamos mejor, a diferencia, por ejemplo, del río Pance o el río Cali, que presenta, por ejemplo, una sedimentación, pero es de roca, es de canto rodado, son unas piedras grandes que cuando hay un deslave o hay inundaciones, él arrastra esa piedra grande, a diferencia el río Cañaveralejo, la sedimentación que trae es más por polvo, entonces, o de una característica diferente que hace que se porte muy diferente los suelos en el cauce y en el abanico del río Cañaveralejo, como decía Juan, a los otros ríos de la ciudad.
1: Claro, detrás de todo esto hay una investigación muy, muy, muy extensa que ha hecho Carlos Ramírez, me imagino también con apoyo de otras entidades y personas. Y todo esto es lo que ustedes van a conocer en en esta programación especial que tiene el Centro Comercial Pacific Center, que se llama Líneas Fantasma, una mirada a lo que está oculto bajo a Cali. Muy interesante el tema y sé que

0: va a ser también de mucha utilidad para que ampliemos el panorama y el conocimiento sobre estos temas de, bueno, algo que no nos había tocado, digamos, de esta manera antes, de una manera, de una magnitud como la que nos tocó vivir en el pasado evento. Entonces va a ser muy interesante tener muchos expertos hablando de estos temas. ¿Cómo se va a desarrollar la actividad? ¿Qué tiene que hacer la gente que quiere ir? ¿Cuándo es? ¿Dónde? Contémosle todo a los oyentes de Mañanas X para que no se pierdan esta agenda con Pacific Center.
1: Bueno, mira, Julio, va a ser el 24, jueves 24 de septiembre a las 5 de la tarde, entrada libre. Se va a hacer en el centro comercial Pacific Center, es el centro comercial que queda al lado de Chipichape. Y esta charla la hicimos para darles información a todos los caleños, para educar y así prevenir y próximamente, pues si llega a haber otra situación de estas, poder salvar vidas. O sea, que ya sepamos qué hacer. Sí, porque eso es lo que nosotros queremos hacer. O sea, queremos informar a todas las personas para que o sea, sepamos en sí qué hacer en esa situación. Y conocer un poco más del territorio, como también lo mencionaste tú, Julio, y también lo mencionó Carlos, conocer el territorio, que es lo importante.
0: Claro, y es importantísimo además eso que dices, Juan. Y Carlos, digamos que no podemos en estos momentos poder prever de alguna manera ¿cómo se dice? Adivinar cuándo va a ocurrir otro evento de estos. ¿De qué puede ocurrir? Pues puede ocurrir en cualquier momento. Eso no se puede como tener una fecha clara de cuándo va a ser. Lo que sí podemos hacer es estar preparados, es conocer, es entender cómo es la dinámica y que en el momento en el que tengamos que enfrentarnos a otro evento como este, pues sepamos qué es lo que sigue, cómo reaccionar, cómo asumir todo lo que puede en algún momento ocurrir, que no es posible, pues así tengamos en estos momentos mucha tecnología, no es posible decir exactamente cuándo va a ocurrir otro evento de estos. Y tampoco podemos seguir, pues digamos, viviendo con el miedo constante a, porque pues es una situación latente que en cualquier momento pues puede pasarnos nuevamente.
1: Sí, exactamente, Julio. Y dicen por ahí que este no es el como el movimiento sísmico que está esperando Cali, ¿no? Que el que pasó no era. Entonces yo creo que necesitamos estar muy bien preparados. Está temblando muchísimo en la tierra, no se ha dejado de mover. Y necesitamos tener pues toda la prevención activa, saber, como ya te mencioné, cómo se comporta el suelo, ¿sí? Saber qué fallas tenemos, o sea, la falla Calipatía, que es real, ¿sí? Que atraviesa uh-huh. todo Cali. También conocer sobre la microzonificación de Cali, ¿sí? Conocer, pues, sus características del suelo. Por ejemplo, hay muchos que dicen popularmente, ¿sí? Porque algunos caleños la mencionan, la falla Roosevelt no es una falla real, ¿sí? No es geológica, solo es una, es para mencionar como el abanico aluvial de Cañaveralejo. Y nosotros en la investigación, pues la oímos mencionar muchísimo y por eso la investigamos, porque quisimos averiguar sobre esa falla, si era real, si no era real. Caleños, la falla Roosevelt simplemente es para mencionar el abanico de aluvial de Cañaveralejo, solamente eso. La falla real, si es la falla Calipatía. Entonces necesitamos saber todos esos temas, ¿sí? Necesitamos ser conscientes, necesitamos tomar acción. Si llega a haber un movimiento de tierra, ¿qué podemos hacer? Que eso lo va a hablar Alexandra Henao, de gestión de riesgo. ¿Qué podemos hacer? ¿Cuál es la reacción? ¿Cuáles son los puntos? Para así tratar de este momento, poder salvar vidas más adelante.
0: Bueno, pues es un tema muy importante de donde hablar muchísimo y esperamos que los oyentes no se lo vayan a perder. Así que ahí está la invitación reiterada para este jueves 24 de septiembre, 5 de la tarde, Centro Comercial Pacific Center. La entrada es totalmente libre, así que por allá nos veremos seguramente con muchos oyentes de la X96.5. A Carlos y a Juan, gracias por estar con nosotros acá en Mañanas X.
2: Quisiera dejar una última acotación. El hecho de que la mayoría no nos haya pasado nada no quiere decir que la próxima vez no nos va a pasar nada. todos los terremotos o sismos son diferentes y tenemos que preparar nuestras casas, revisar nuestros edificios, los lugares donde trabajamos, porque seguramente el siguiente sismo no nos va a afectar en la misma zona, puede ser en el oriente, puede ser un problema de licuefacción o pueden ser derrumbes. Entonces tenemos que estar preparados todos, no porque nos pasó nada, no vamos a hacer nada. Gracias.
0: 8:47 minutos, estas son sus mañanas.

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1: Son las 8 y 55 minutos en la X96.5.
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Funk con One More Time en la X96.5. Llegamos a las 9 de la mañana, 5 minutos. Aquí seguimos entregándoles más de la música en sus mañanas X.

A esta hora ahora los acompañamos con más música en nuestra estación 96.5 y desde cualquier lugar del mundo saludamos a la gente que se conecta vía streaming en cualquier parte donde estén a través de www.laxcali.com. Aquí estamos en este lunes arrancando la semana con toda como se debe y pues ya prácticamente Lu partiendo el mes en dos, este mes de septiembre en dos, hoy 14. Así es que seguimos saludando oyentes a través de esta línea que nos une, 318-860-9616. Por acá dice Ed Alba, dice, feliz inicio de semana, siempre los escucho, aunque no escriba tanto, solo para pedir una que otra música, pero llevo 7 años escuchándolos. Gracias por ese mensajito, un abracito para Barón también, dice, Julio, buenos días, esa charla... Dice, esa charla de líneas fantasmas de Pacific Center debe ser grabada y puesta libre para todos los habitantes de la ciudad de Cali. Todos necesitamos esa información, pero no todos podemos ir a la charla personalmente. Bueno, vamos a hacerles la sugerencia de que de pronto puedan subir esa información en redes, ¿no? Los amigos de Pacific Center, o que puedan de pronto hacer una transmisión en vivo de la charla para que obviamente sea mucha la gente que pueda tener acceso a esta información. Como tú dices, es información tremendamente importante, muy valiosa, para que todos pues la tengan a la mano. Lu, ¿andamos por ahí? Hola. Bueno, creo que Lu tiene el micrófono cerrado. Vamos a ver si logramos conectarnos en un ratito con Lu, que está con nosotros también esta mañana, acompañando sus Mañanas X. Por ahora, en un ratico les contamos sobre el POT, que también hay noticias que tienen que ver con el POT, y Cali estaría replanteando el POT después de lo ocurrido, y estos estudios sísmicos pues serían clave para todo eso. Venimos con eso, y con música, y con mucho más, aquí en sus Mañanas X, 9 de la mañana, 8 minutos.

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1: Es la X96.5 acompañándolos en esta mañana increíble, invitándolos para que, bueno, nos toquemos el corazoncito, tomemos conciencia, sigamos firmes, juntitos, siempre, siempre, siempre luchando por nuestra ciudad de Cali con la mejor actitud y también, pues, dispuestos a tener una semana maravillosa, mientras que en la X los acompañamos con muy buena música y con toda la actitud.
2: Esa es la idea, contagiar a toda la gente de esa buena actitud, de esa buena vibra, porque juntos es como vamos a reconstruir esta ciudad. Así es que me parece muy chévere que podamos unirnos alrededor de pronto de la música, como lo hacemos nosotros cada mañana, entregándoles pues esas canciones que nos hacen por un momento salir de ese estado que podemos de pronto estar muchas personas, poder tener como esa conexión con el presente o con el pasado o con los recuerdos, en fin, pero que a través de la música sintamos ese buen ánimo, ese impulso que necesitamos para seguir adelante. Un abracito para Johan, dice por acá, queridos amigos, tiempo sin escribirles y saludarlos, deseándoles lo mejor en este día. Gracias para ti también, lo mismo. Por acá dicen, hola, Pedro dice, la señorita está desayunando, Julito, que no la interrumpa.
1: Ay, no, yo ya desayuné más temprano. Problemas técnicos, pero no me regañen, por favor.
2: Ella madruga a desayunar. Bueno, muy digamos al lugar del tema que estábamos hablando con esta charla tan chévere que va a tener lugar en el Centro Comercial Pacific Center. Por ahí me estaba preguntando también alguien aquí a través del WhatsApp, creo que era Cristian, decía que ¿cómo se llaman las fallas geológicas? No alcancé a escuchar. Hay una que se llama Falla del Patía, de esa hacía referencia uno de nuestros invitados, y la otra que es, digamos, recibe el nombre de falla, pero no es una falla geológica como tal, que es la falla de la Roosevelt, y ya de esos temas nos empaparemos, obviamente, mucho más directamente, si hacemos parte pues de esta invitación que les tenemos para el próximo jueves, que es 24 de septiembre a partir de las 5 de la tarde en el Centro Comercial Pacific Center. Y como les decía, pues teniendo en cuenta esta información, pues también Cali se prepara para remodelar o plantear mejor un nuevo plan de ordenamiento territorial, lo que conocemos como POT, porque después de lo ocurrido, pues obviamente tienen que entrar en cintura muchas condiciones para la construcción que quizá se pasaron de largo, no se tuvieron en cuenta o no fueron muy rigurosas a la hora de construir. Así que estudios sísmicos van a ser clave también en este replanteamiento del POT.
1: Exactamente, exactamente, Julito, tal como lo dices. Pues sabemos que este sismo dejó afectaciones graves en Cali y por eso este fin de semana se llevó a cabo un foro para analizar las directrices que deberá adoptar la ciudad de cara pues a la planificación del nuevo plan de ordenamiento territorial. Recordemos, o más bien para los que no sabían, el 9 de julio de 2027 va a vencer el plazo para que Cali ajuste su POT, declarado nulo por un juez, y en este proceso la ciudad deberá incorporar los resultados de una nueva microzonificación sísmica, teniendo en cuenta las condiciones reales del territorio luego del terremoto pues que se registró el 10 de agosto. Según el concejal Rodrigo Salazar, se necesita, por ejemplo, realizar un nuevo estudio de suelos donde el sismo causó mayores daños. Él decía, lo que hay que hacer es actualizar los estudios, identificar el estado de la tierra y su composición para crear unas de intervención a través de manuales de construcción fuertes y capacidades legales, institucionales y técnicas que permitan que lo que se vaya a construir pues sea eficiente y sea seguro. Las consecuencias del sismo obligan a nuestra ciudad pues a tomar acciones inmediatas para hacer esta reestructuración de planificación urbana y para que se reajuste el POT luego de lo que sucedió. Ahora, Con este nuevo plazo se va a permitir replantear un nuevo POT acorde al futuro y a las necesidades que tenga Cali. Entonces, pues se está trabajando en esto. Lo que han dicho, pues el director del Instituto de Estudios para la Sostenibilidad, que se llama Mario Andrés Gandani, es la reconstrucción tiene que hacerse desde la perspectiva técnica. Ya las normas están muy claras. Es cuestión de seguir las normas, hacer los estudios necesarios y esa reconstrucción debe ser ordenada hacia un futuro de ciudad que haya sido pensado y que se pueda diseñar pronto. Entonces, pues es lo que les contamos con relación al POT, que, bueno, tiene este plazo hasta el 9 de julio de 2027.
2: Bueno, tema muy interesante para tener en cuenta y ahí les reiteramos, me están pidiendo que por acá que les recuerde los datos de la charla que va a tener lugar en el Centro Comercial Pacific Center. Es el próximo jueves a partir de las 5 de la tarde allí en la plazoleta del Centro Comercial. El Centro Comercial Pacific Center es el centro comercial que está junto a Chipichape, como lo decían ellos ahorita, y allí va a tener lugar este ciclo de charlas y conferencias, Líneas Fantasma, una mirada a lo que está oculto bajo Cali. Ya saben que no solamente va a estar el arquitecto Carlos Ramírez, con el que estábamos hablando ahorita todo este tema de las líneas fantasmas, sino que también estarán hablando de sismicidad en nuestro país, de los sistemas estructurales con un ingeniero civil a cargo. Estará haciendo parte también la gente de gestión del riesgo en Cali a través de Alexandra Henao, que también pues estará tocando temas muy importantes y de mucho interés para toda la comunidad en Cali. Así que por allá nos daremos la pasadita con Lu muy seguramente.
1: Ahí vamos a estar, espérennos, porque obviamente si vamos a estar, vamos a contarles todo, absolutamente todo, para que no se pierdan detalles. 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

Justin Bieber suena hasta ahora con Daisies, las 9 de la mañana, 32 minutos, en la X96.5. A propósito, esta canción por ahí está en nuestro top 20, nuestras 20 canciones más importantes alrededor del mundo, nuestras 20 de la X, que tuvo su edición más reciente ayer, el sábado. El sábado tuvimos nuestras 20 de la X, como es costumbre, a las 10 de la mañana, y ya está por allí la posibilidad de que ustedes voten por sus canciones favoritas ingresando a Twitter en la cuenta en X, arroba la X, Cali Oficial.

0: ¿Qué pasó? Todos los movimientos que hayan sucedido este fin de semana los van a encontrar allí, disponibles, esperando para que ustedes obviamente se actualicen y puedan disfrutar muchísimo de nuestra programación. Además que los listados también quedan actualizados en nuestra cuenta en Spotify. Si no nos siguen en Spotify, bueno, pues ¿qué están esperando allí? Están todos nuestros, ahí está nuestro conteo, las 96 de la X, los especiales que hemos hecho en algún otro momento. ¿Verdad? Divertirse muchísimo en nuestro canal de Spotify.
1: 9:33 minutos. Mire, poco a poco vamos regresando y los espacios pues van también normalizando su trabajo, sus esquemas de trabajo, sus horarios y demás. La Universidad del Valle ha comenzado el regreso a la presencialidad. 9:33 minutos, mire, poco a poco vamos regresando y los espacios pues van también normalizando su trabajo, sus esquemas de trabajo, sus horarios y demás. La Universidad del Valle ha comenzado el regreso a la presencialidad.
0: Muchísimo en nuestro canal de Spotify.
1: 9:33 minutos, mire, poco a poco vamos regresando y los espacios pues van también normalizando su trabajo, sus esquemas de trabajo, sus horarios y demás. La Universidad del Valle ha comenzado el regreso a la presencialidad, lo que resta del mes de septiembre. El personal administrativo y docente podrá volver a los espacios habilitados durante esta semana que arranca hoy, comprendida entre hoy y el 18 de septiembre. Y bueno, en Cali la situación tiene un cronograma diferente. Los programas de posgrado de Ciudad Universitaria Meléndez y San Fernando van a comenzar la presencialidad durante esta semana. Los estudiantes también van a poder usar los laboratorios ubicados en estas áreas que ya cuentan con autorización para funcionar. Así se mantiene este proceso de evaluación y recuperación de la infraestructura de la Universidad de El Valle después de lo vivido en este terremoto. Poco a poco ahí van regresando pues a la actividad presencial.
0: Otra cosa, otro tema que está regresando es justamente el tema de la ciclovida, ¿no? Que desde este domingo, o sea, desde el día de ayer, se habilitaron algunas estaciones de la ciclovida para recuperar el espacio deportivo y cultural que se generaba alrededor justamente de esta actividad todos los fines de semana. Entonces, se habilitaron tres estaciones para hacer la reactivación. Durante el último mes, igual se estuvieron haciendo evaluaciones rigurosas para garantizar la seguridad de la infraestructura, tanto de la vía como de los predios ubicados en los sectores aledaños del recorrido. Y de aquí salió un concepto de seguridad y viabilidad emitido por la Secretaría de Gestión del Riesgo de Emergencias y Desastres. Con base en este concepto, pues se reunieron distintas entidades como las Secretarías de Salud Pública, Gestión del Riesgo, Infraestructura, Movilidad y Deporte y Recreación y Metro Cali, para evaluar la situación y tomar decisiones con respecto al futuro de la ciclovía. Pues este es un espacio que ha adquirido mucha importancia en la ciudad, no solo como un espacio de actividad física, sino también como un lugar de encuentro familiar, porque pues es un programa que combina deporte, recreación, salud, cultura ciudadana, bienestar y todo en este mismo escenario. El recorrido fue expandido en noviembre del año pasado y ahora cuenta con 58 kilómetros en total. Las 13 estaciones inicialmente habilitadas van a ser, para que lo tengan en cuenta para el próximo domingo, Sol de Oriente, Mojica, Morichal, Ingenio, Prado, Torres de Confandi, Colonia Nariñense, Brisas de los Álamos, Fortaleza, Corredor Verde, Américas, Petecuy y Siloé. Y estarán disponibles desde las 8 de la mañana hasta la 1 de la tarde. Ya se está trabajando para poder retomar la ciclovía en su totalidad, pero estos son los sectores que ya pudieron reactivar ese recorrido.
1: Bueno, pues la actividad deportiva comenzó en firme este fin de semana, ¿no? Este domingo se vivió la carrera Cali Somos Todos 5K. La vivimos en el norte de la ciudad, en un sector que arrancó desde la plazoleta Jairo Varela, finalizando en el Monumento de la Solidaridad. Esto fue este domingo. 7.000 personas, cerca de 7.000 personas se dieron cita en esta jornada deportiva con un minuto de silencio en memoria de las víctimas del terremoto. Así inició con este mensaje de solidaridad para las familias afectadas por la emergencia. Arrancó con cielito despejado en Cali esta jornada deportiva que se vivió, organizada por la Secretaría de Deporte y Recreación de Cali, una carrera de las que forman parte del circuito de las carreras gratuitas que tiene la Secretaría para todos los caleños. Vimos este recorrido y este fin de semana, pues nuevamente tenemos carrera en Cali para que se preparen la gente que, digamos, tiene su actividad los domingos temprano. Evalúen las rutas para que no pasen cacharros ni malos momentos.

0: Entonces, con el tema de movilidad que se ve pues allí interrumpido por el tema de las carreras que son un hecho, están en la ciudad, tenemos que acostumbrarnos a eso muchos domingos, a veces domingos hasta seguidos, ¿no? Vemos a gente, a veces gente muy malhumorada con el tema de la movilidad, pero si usted se entera de cuáles van a ser los cierres viales y cómo va a ser la opción de movilidad en la ciudad ese domingo, se va a evitar muy seguramente pues disgustos y malos ratos. Así que para que lo tengan en cuenta, el próximo domingo nuevamente hay carrera en Cali, se vive la carrera del Zoo. Los amigos del Zoológico de Cali junto a Juancho Correlón tendrán esta cita el próximo domingo 20 de septiembre para que lo tengan ahí muy presente y evalúen pues su movilidad del fin de semana.
1: Son buenas noticias de cosas que pasan en Cali y que se las contamos en nuestras Mañanas X. Sigan conectados.

Dua Lipa con Da Baby Levitating, hacen esto juntos. Bueno, Doña Dua Lipa, ¿no? Ahora es Doña, hay que llamarla con respeto. Es una de las mujeres del pop que suena hasta ahora en la X96.5. Y hablando de mujeres del pop, pues cómo no mencionar hoy a este mujerón que una fecha como esta, pues la recordamos tremendamente. Siempre la recordamos porque siempre está siendo parte de nuestra mente y la extrañamos mucho en el mundo de la música, pero pues hoy es una fecha especial para recordar a Amy.

0: En Enfield, en el Reino Unido, habría nacido un día como hoy esta mujer llamada Amy Jade Winehouse, una cantante y compositora británica, dueña de una voz muy profunda, una voz allí calificada como contralto, por ejemplo, y una mezcla tremenda de géneros musicales con soul, jazz y R&B.
1: Julito, y no solamente su voz, su estética también, ¿no? Porque eso fue algo que llamó mucho la atención de esta mujer, su estética rebelde que definitivamente desafió por completo los códigos del pop. Su influencia no pertenece al pasado. A más de una década de su fallecimiento, su imagen conserva vigencia en pasarelas, editoriales, tendencias que recuperan el encanto imperfecto de lo vintage. Sabemos que lo vintage está en tendencia. El maquillaje dramático, la actitud como declaración de estilo, y de esto sí que sabía Amy, ¿no? Ella dejó una marca que excedió a la música, una identidad visual inconfundible. Como les decía hace un rato, desafió los códigos del pop de comienzos del siglo XIX, del siglo XXI, y convirtió pues cada aparición en una extensión de su universo artístico. Era una mujer intensa, retro, diferente, marcaba tendencia y pues extraordinariamente talentosa.
0: No, pues es que, ¿qué podemos decir de esta mujer que pasó un periodo tan corto dentro de la producción musical? Estaba trabajando en su tan esperado tercer álbum de estudio cuando pues finalmente aparece la noticia de su muerte antes de completar ese álbum. Considerada la precursora de la nueva invasión británica, Amy Winehouse pues revolucionó la vida de sus fanáticos y la vida de la música soul también, despertando ese amor también por muchos géneros musicales que trabajó a lo largo de su producción. Hablando de producción, justamente ahorita en octubre se cumple un aniversario de la edición de Back to Black. Son 20 años de la edición de Back to Black. El 27 de octubre de este 2026 se cumplirían estos 20 años. Y para celebrarlo, pues hay ya el anuncio de una nueva edición, una edición de lujo del álbum que amplía todo el registro de lo que se capturó en estudio en ese entonces, demos inéditos, fotografías, una presentación completa, por ejemplo, de la gira Back to Black, grabada en Paradiso, en Ámsterdam. Y bueno, llega unos días antes, el 23 va a llegar, antes de que se cumpla el aniversario, que es el 27. Pero el 23 ya estará disponible ese trabajo deluxe de Back to Black.
1: Bueno, Amy, únicamente porque hay muchas personas que no lo tienen claro, pero ella publicó 2 álbumes de estudio durante toda su vida. Pero con eso le bastó, la verdad. Después de su muerte aparecieron recopilaciones, grabaciones inéditas, discos en directo. Y este trabajo del que les hablaba Julito la llevó a conseguir 5 premios Grammy en una misma ceremonia en el año 2008 y convirtió su música en parte del panorama internacional. Una artista que vamos a recordar por siempre y para siempre y que obviamente la van a tener siempre como parte de la programación de la X96.5.
0: Aquí estará siendo siempre parte de nuestra música, Amy Winehouse. Bueno, y si no se vieron el documental, por ahí me lo pillé, pues lo vi que está siendo parte de la plataforma de Netflix. Creo que también está en Apple TV, en Prime Video, en Google Play también. Este documento que se llama Back to Black, la cinta que se estrenó en 2024 sobre su vida a través de una película biográfica protagonizada por Marisa Abela, que hace un trabajo muy bueno interpretando a Amy. Pues la cinta habla un poco de la trayectoria personal y musical de esta cantante desde sus primeros pasos en Londres hasta que se convirtió en una gran estrella internacional. Así que por ahí está este documento, que es chévere que si no lo han visto lo revisen. Y bueno, ahí vamos a ver canciones que marcaron su carrera, como Rehab y como la canción que le dio título a su álbum que está por cumplir 20 años, la canción Back to Black, que ya viene a continuación.
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3: Son las 9:56 en la X96.5.
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1: Son las 10 y 57 minutos en la X96.5.
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0: A Move into the Sound, Hagel, Ultra Nate, Aymael Ángel sonando a esta hora en On the Radio de la X96.5, obviamente acompañándolos en este inicio de semana. Felipe Alvarado al aire y obviamente feliz de volver a estar en este lunes con cara de viernes, absolutamente para todos ustedes saludándolos. Abrazo gigante para todos los que vienen conectados desde Mañanas X y a esta hora disfrutan de los mejores discos en On the Radio, donde hablamos obviamente de los artistas y de las historias de las canciones. Canciones precisamente fantásticas en este lunes con cara de viernes, Moving to the Song, que sigue sonando obviamente con mucha fuerza. Es una canción que es un track que ha venido ganando terreno y que obviamente espera consolidarse como uno de los mejores estrenos de este verano 2026. Canciones que ustedes van programando a través de nuestro WhatsApp 318-860-9616. Bienvenidos.
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0: Nice to Meet You, la conocimos a finales del 2024, una canción que nos presentaba Miles Smith, que de hecho en algunas entrevistas comentaba a él de que la escribió basándose en las anécdotas, en las historias de sus amigos, hablando exactamente de ese amor, ¿no? De esas relaciones en las cuales uno a veces dice, como que ya pasó el tiempo, como que definitivamente no voy a encontrar pues a esa pareja, ¿no? A esa persona que de pronto con la cual pueda compartir mi vida. De hecho, fíjese que cuando sale esta canción nos da ese reflejo de ese sentimiento inesperado, ¿no? Cuando uno conoce a alguien que cambia la perspectiva del amor y de la vida, devolviendo la ilusión cuando menos lo esperaba. Solo como Miles Smith lo sabe hacer, un británico que nos ha acompañado con esta canción hace ya 2 años prácticamente y sigue sonando con mucha intensidad. Estamos en On The Radio de la X96.5 acompañando esta mañana de lunes con cara de viernes y obviamente invitándolos a ustedes a programar su canción favorita del lunes, 318-860-9616. 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Fin de semana con mucha información, con mucha noticia, en la cual pues esta mujer se convirtió nuevamente en tendencia. Solo como ella lo sabe hacer, nos dejó boquiabiertos, como dirían por ahí. Bueno, ya muchos de nosotros nos enteramos de que se ha convertido en madre Lady Gaga junto pues a su prometido el señor Polanski. Pero ese fin de semana también veíamos las fotografías de ella paseando por el norte de California en su faceta de madre, de la cual pues en lo personal quedé bastante sorprendido con las fotografías de Lady Gaga, pero bueno, ya estamos acostumbrados a que esta mujer nos sorprenda. Pero este fin de semana fue tendencia porque se cumplieron 17 años en el cual esta mujer hizo historia. De verdad que me encanta recordar videoclips increíbles, y fue su primera actuación en los MTV Video Music Awards del año 2009, cuando Lady Gaga finaliza con una sangrienta escena que pretendía criticar a Hollywood y a la industria al ritmo de Paparazzi, que es lo que suena de fondo. Fue exactamente, oyentes, el 13 de septiembre del 2009 cuando Lady Gaga se presentó por primera vez en los MTV Video Music Awards con una actuación que presumió en apenas unos minutos la estética provocadora que estaba definiendo su carrera. Su interpretación, obviamente, de Paparazzi terminó con la artista ensangrentada y suspendida sobre el escenario, una imagen que generó sorpresa, críticas y también elogios. Pues esta presentación la veíamos ahí en el Radio City Music Hall de New York cuando Gaga atravesaba uno de los momentos decisivos de su ascenso internacional. Pues después del éxito de canciones como Just Dance y Poker Face, pues ella llega a esta gala con una propuesta que iba mucho más allá de una interpretación convencional. Me encanta esa propuesta estética que llevó Gaga hace 17 años. De hecho, el clímax llega en esa presentación cuando Gaga comenzó a sangrar, aparentemente herida, y terminó colgada sobre el escenario mientras las luces y los flash reforzaban la sensación de estar ante una fotografía de una estrella convertida en espectáculo. Definitivamente es increíble cómo pasa el tiempo. 17 años después, este videoclip es tendencia, es viral a través de redes sociales y nos demuestra una vez más la creatividad de Lady Gaga. Más allá de esas relaciones inmediatas, pues Gaga definió el trasfondo conceptual de la actuación diciendo pues que ella quería mostrar algo que llamara la atención, que no fuera normal, algo que definitivamente Hollywood no estuviera acostumbrado a ver. Dice que el trasfondo conceptual de la actuación es que la cantante quería mostrar cómo la fama puede convertirse en una experiencia destructiva y cómo los medios y el público participan en la exposición permanentemente de las celebridades. De hecho, ese debut en los MTV Video Music Awards terminó siendo además un triunfo. Gaga ganó aquella noche el premio a Mejor Artista Revelación y confirmó que había encontrado una fórmula escénica capaz de convertir cada actuación en un acontecimiento. Ella es un acontecimiento. Nos encanta obviamente hablar de ella y obviamente tenerla en la nación de más música. Es lunes con cara de viernes y ustedes programan. Por aquí está Doctora Alban con It's My Life.
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Taylor Swift presente en la programación de On The Radio de la X96.5. Acompañándolos en este lunes con cara de viernes, donde ustedes levantan la mano a través de nuestro WhatsApp 318-860-9616. Aquí estoy yo acompañándolos, Felipe Alvarado, programando sus canciones del lunes con cara de viernes. Hablando de canciones y de los mejores discos que siempre radiamos en esta franja de On The Radio, pues hoy exactamente se cumple un aniversario más de la publicación del álbum Seven, que de hecho, pues como su nombre lo dice, es el séptimo álbum de estudio del señor David Guetta. Veía que por ahí publicaba él algo a través de redes sociales de este DJ francés que trabajó con grandes personalidades en este trabajo discográfico. Es exactamente un 14 de septiembre del 2008, trabajando con Watt Music y Warner Music, nos presentaba Seven hace exactamente 8 años. Wow, ¿cómo pasa el tiempo? Pues Seven es un álbum doble, es el primer disco que incluye una colaboración pop de Guetta y el segundo disco que presenta música techno y underground. Pues mire, precisamente en medio de este trabajo discográfico, que es sencillamente fantástico porque de verdad que tiene colaboraciones brutales, por ahí hay una canción que de hecho vamos a citar y es Dirty Sexy Money, que de hecho fue una canción que presenta voces invitadas, estamos hablando de Charlie XCX y de French Montana, y que de hecho lideró listas a nivel de Europa. Pues exactamente esta canción sirvió como carta de representación de este álbum. En la recepción de la crítica, pues decían que al describir esos lanzamientos de Guetta, pues sencillamente iba a causar furor debido a la invitación de Afrojack, también que hace parte pues de ese trabajo discográfico. Exactamente 8 años de Dirty Sexy Money y de Seven, el séptimo álbum de estudio de David Guetta, a quien recordamos hoy precisamente de habernos regalado ese trabajo discográfico fantástico. Por ahí veíamos a Guetta de hecho trabajando estos últimos días en lo que sería un proyecto para este otoño. Veremos a ver de qué se trata, pero por lo pronto recordemos canciones y álbumes que sonaban con mucha fuerza hace exactamente 8 años.

Son las canciones de la X96.5 y sonando en el mundo a través de la xcali.com en esta mañana increíble del lunes, donde los estamos acompañando obviamente con canciones increíbles y ustedes hacen posible la programación a través de nuestro WhatsApp 318-860-9616, donde ya muchos levantan la mano y dicen: "Hey Pipe, aquí estamos conectados con la nación de más música". Una alegría tremenda leerlos en este inicio de semana y obviamente programar las mejores canciones que hacen posible ustedes ahí a través de nuestro WhatsApp. Hablando de canciones increíbles, hablando de todo lo que ha venido sucediendo y hablando de recomendaciones, imagínese, tu familia, un MGS5 y todos los destinos por descubrir, 100% eléctrico con 400 kilómetros de autonomía, sin pico 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Es On The Radio, al aire con ustedes a través de la X96.5. Aquí está, canciones que nos sorprenden en este 2026 y que seguramente sonarán con mucha fuerza en nuestros especiales de fin de año. Talk To You, aquí está Another 54 Ultra

0: 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Son las 11 y 59 minutos en la X96.5. 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

Stayside Pink Panther resonando a esta hora a través de la X96.5, acompañándolos en esta mañana increíble de On The Radio, donde ustedes programan sus canciones favoritas a través de nuestro WhatsApp 318-860-9616. Una alegría tremenda saludarlos en este inicio de semana. Abrazo para acá, para Fernando. Dice Felipe, lunes con cara de viernes con más música. Nuestra nación iniciando labores. Hay una canción que quedó por fuera de la X Top Dance, pero es una canción que la adoro mucho y se que a todos les gusta, se llama Magnetic de Bausa, si la tienes porfa, claro que sí, un abracito para ti, por acá nos están saludando, dice hola Felipe, ¿cómo estás? Me gustaría escuchar un feeling. Ok, ya queda por ahí y se pide algo también de los Backstreet Boys. Son las canciones que hacen ustedes posible a través de la nación de más música, son los 96.5 al aire.

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0: Los chicos de King sonando a esta hora a través de la X96.5, algo británico para esta mañana increíble del lunes, en compañía de ustedes, los oyentes de la Nación de Más Música. Nuestro WhatsApp, 318-860-9616. Por ahí ustedes se están conectando y obviamente van programando su canción favorita. Hoy es lunes, con cara de viernes, han programado canciones fantásticas. De verdad que nos da alegría, obviamente, saberlos de que están ahí conectados con nosotros en este ya mediodía de lunes. Y ahí van encaminados hacia esta programación de la Nación de Más Música. Por acá nos están saludando precisamente a través de WhatsApp. Muchos levantan la mano, dicen: aquí estamos, Pipe, y vamos a irlos leyendo uno a uno. Abrazo para Luis Alfredo Leighton. Dice: hola, Felipe, buen día. Un abrazo para ti, Luis. Un abrazo para Yamilet. Un abrazo por acá para Alex, que hace un ratito se conectaba con nosotros. Van en filita. Hernán David dice que le encantaría escuchar algo de Taylor Swift, Opalite o Titanium de David Guetta y Sia. Ok, vamos a ver si lo programamos de una vez en esta edición de lunes con cara de viernes. Hablando de canciones, hablando de artistas, hoy es un día bastante nostálgico, ¿no? Porque para todos los que somos admiradores de esta mujer, pues es una fecha de cumpleaños en la cual pues no pasa desapercibida. Hoy sería el cumpleaños de mi querida Amy Winehouse y no han parado las redes sociales de recordarla hoy precisamente, porque es una artista muy atemporal. Definitivamente nos refleja obviamente ese deseo de seguirla escuchando una y otra vez, y precisamente por ello la traemos en esta edición de On The Radio en una presentación de DaviBank. ¿Te has preguntado si ya eres digital? 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Y en una presentación de DaviBank repasamos los momentos más significativos de Amy Winehouse, hoy en el que sería su cumpleaños número 43. Esta artista que es de muchos matices, ¿no? Y hablando de sus momentos claves, uno de ellos es en el 2003, en la irrupción del funk. De hecho, a los 20 años, pues Amy lanzó su álbum debut impregnado de un jazz maduro y de líricas ácidas. No buscaba complacer a las radiofórmulas. De hecho, sus letras hablaban de exnovios, infidelidades y desencantos sin ninguna ganas de maquillarlos. Canciones como Stronger Than Men y Take the Box le valieron nominaciones a los premios Mercury y de hecho la establecieron en el Reino Unido como una de las artistas emergentes. Otro momento impactante es la era sencillamente de el famoso clásico de Amy Winehouse, como lo es Back to Black, que de hecho nos encanta obviamente tenerlo presente cada vez que se habla de ella. Pues esta canción fue un momento clave en la etapa de Amy Winehouse, porque el 2006 fue un año sencillamente caótico para Amy. Pero bueno, Back to Black y el fenómeno de Rehab tras la ruptura con Blake, Amy canalizó el despecho colaborando con el productor Mark Ronson, con quien decidieron revivir el sonido de los grupos femeninos de los años 60. Y de hecho Rehab nació de una conversación casual mientras caminaba por la calle con Ronson. Ella le contó entre risas que su familia pues le decía que debía ir a rehabilitación y su respuesta fue no, no, no, que de hecho es lo que escuchamos en esa canción de Amy Winehouse. Sencillamente, un momento muy impactante en la vida de Amy. Otro momento significativo, hoy en el que sería su cumpleaños número 43, fue la histórica gala de los premios Grammy del año 2008. Amy se transformó en la primera mujer británica en llevarse 5 galardones en una sola noche, incluyendo grabación del año, canción del año y mejor artista nuevo. Algo impactante fue que por problemas de visado no pudo viajar a Los Ángeles. De hecho, la transmisión conectó en directo con los estudios de Riverside en Londres, donde actuó para una pequeña audiencia. El momento en el que su ídolo, en aquel momento Natalie Cole, pues anunció su victoria a grabación del año, y a la reacción de asombro de Amy fue que quedó grabado en la historia de la televisión, viéndolo ella, esta mujer con 5 galardones, viéndolo a través de una pantalla. Y un momento impactante que sin lugar a duda vale la pena resaltar en la vida de Amy Winehouse es con el gran Tony Bennett, porque con el gran Tony surgió una amistad muy bonita con Buried and Soul. En 2011, 4 meses antes de la muerte de Amy, grabó en los emblemáticos estudios de Abbey Road en Londres un estándar de jazz junto al legendario Tony Bennett. De hecho, el mismísimo Tony contó en entrevistas posteriores que Amy estaba increíblemente nerviosa durante la sesión porque respetaba profundamente el género. La grabación dio como resultado una interpretación vocal magistral que terminó convirtiéndose en su último registro de estudio y la consagración del mito, pues su fallecimiento el 23 de julio del 2011 sacudió a la industria musical y la unió al club de los famosos 27. Digamos que en esta lista, Kurt Cobain, que de hecho hace parte, pues su trágica partida abrió un debate global, ¿no?, en los medios sobre el acoso mediático sobre la salud mental y la industria del entretenimiento ha acelerado obviamente su ascenso al estatus de ícono cultural de esta época del siglo XXI. Pues aquí está Amy Winehouse, la artista a quien recordamos hoy, la artista que devolvió la crudeza y el peligro del pop del siglo XXI, armada con una voz contrabandista de soul, de jazz clásico, peinado estilo desafiante y letras desgarradoras que parecían sacadas de un diario personal sincero y que redefinió la música británica. Su obra maestra ya la hemos conocido, Back to Black, pero en esta ocasión vamos a escuchar un 2-1 de Amy Winehouse con canciones que al día de hoy le siguen dando la vuelta al mundo, precisamente porque nos encanta esa artista que nunca nos dejó de sorprender, que a pesar de esa corta carrera artística, pues supimos aprovecharla. 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Aquí está el 2-1 de Amy Winehouse hoy, 14 de septiembre, en el que sería su cumpleaños número 43.
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0: Explosión de ritmos, de sonidos, David Guetta y a Titanium sonando a esta hora a través de la X96.5 en mañana de lunes con cara de viernes, donde muchos por acá están saludándonos a través de nuestro WhatsApp 318-870-9616, un abrazo gigante para Engelbert, que hace un ratito se conectaba por acá, dice: uy, Pipe, te fajaste con esas palabras tan hermosas para Amy, ella está junto al coro celestial, descanso de este mundo, y ahora es una leyenda. Totalmente de acuerdo contigo, Engelbert, hablando precisamente de Amy Winehouse, que estaría de cumpleaños el día de hoy. Abrazo para Mauro, se pide por acá Friends de Justin Bieber, un abracito para ti, Mauro. Para Cami, dice: hola, Pipe, conectado con la X, gracias. Hola, mi Cami, ¿cómo vamos? Bienvenida a On The Radio, felices de poderlo saludar absolutamente a todos ustedes ahí a través de nuestro WhatsApp 318-860-9616. La música no para, no para la programación, y recuerden que son ustedes los que hacen posible esta edición del lunes con cara de viernes. Hablando de dúos, de colaboraciones explosivas, cada vez que hablo de ello, pues es imposible no mencionar a Rihanna y a Calvin Harris con esto que nos regalaban, We Found Love.
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1: Son las 2:57 en la X 96.5.
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0: Lumi Díaz, esto que se llama Never Leave You. Ya son las 3.5 minutos en la X96.5. Así arrancamos un nuevo bloque de música repleto de muchos hits en este super lunes.
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0: Yo los acompaño en este lunes, un lunes como nos gusta.
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0: Aquí voy a estar con ustedes entregándoles más y más música en la X96.5. Esto es 1-2-5.

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Un saludito que nos llega a esta hora desde Cúcuta. Él es Carlos Flores. Dice, como siempre, pasando mi jornada laboral escuchándolos. Pueden ponerme Off My Face de Justin Bieber. O por acá me piden, bueno, otra canción que no reconozco muy bien. Vamos a ver cuál de estas podemos ubicarte. A nuestro amigo Carlos Flores, un abrazo hasta Cúcuta, que está conectado hasta ahora con nosotros en 125, acompañando la tarde de este lunes. Bueno, ya hoy, esta mañana, recordábamos el aniversario del nacimiento de Amy Winehouse. Y justamente, un día como hoy, pues también era develada su estatua, una estatua de bronce de tamaño real de ella en Camden. En un día como hoy, en 2014, su papá, Mitch, declaró que ella estaba enamorada totalmente de Camden y que era el lugar con el que sus seguidores la asociaban siempre. La estatua, obra del escultor Scott Eaton, muestra a Amy con la mano en la cadera y su característico peinado de colmena. Ahí está en Camden esta estatua que un día como hoy fue revelada en 2014, y aquí está Amy Winehouse.

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1: 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Julio 3. César Soto en 125.
2: Y aquí estamos a las 3:31 minutos, saludándolos a través de la X96.5. Se viene un dúo posiblemente con Sam Fender, que aquí está con Olivia Dean, y este super éxito que es Rain Me In. Justamente acaba de protagonizar un dúo magnífico de esta canción junto a Luis Capaldi. Y parece que se viene una composición juntos prontamente.

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0: Todo un hit mundial lo que ha ocurrido con esta canción que hace Huggle con la voz de Ultra Nate. I Mile Angel también está en la producción de esta canción, que ha tenido varios números uno en lo que va corrido de esta temporada en el mundo. Es una canción que ya pasó por el tema de Beatport, donde ya fue número uno en este conteo, logrando este lugar en la plataforma de música electrónica, y varias semanas se mantuvo allí. También se posicionó como el tema número uno del mundo en búsquedas globales dentro de Shazam en el Reino Unido. En estos momentos es el número uno de los sencillos del universo Dance. Y en iTunes, Apple Music también consiguió ser número uno en la lista de categoría de música electrónica. Y suena, por supuesto, en la X96.5 como parte de este lunes.
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0: Y así seguimos con un buen clásico hasta ahora con The Divinyls.

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0: Es una canción con Somber que suena a esta hora en la X96.5 cuando ya tenemos las 4 de la tarde, 11 minutos. Justamente me estaban preguntando hace un rato por este artista y por una de sus canciones que recientemente nos entregó y que el mes de julio se estrenó esta canción y me la encuentro justamente esta semana como parte del Hot 100 de Billboard. Está en la cola del conteo, pero ¿saben qué? Es una buena canción y ya que me la mencionan, pues ¿por qué no escucharla en este super lunes aquí en 1-2-5?
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0: Esto es Somber y su siguiente hit se llama My Body Isn't Ready.

Somber, así esto que es My Body Isn't Ready. Es una canción que él mismo compartió recientemente en sus redes. Bueno, tiene mucho que decir acerca del tema de su propia lucha histórica con su imagen corporal. Digamos que lo que quiere es que quienes estén pasando por lo mismo sepan que no están solos. Hizo su debut recientemente de esta canción en The Tonight Show con Jimmy Fallon. Ahí interpretó por primera vez esta canción. Si les gusta, bueno, ya saben, es lo nuevo que tiene por ahí Somber rodando. Y si quieren que suene en la X, nos cuentan.

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0: La dulce voz de Ariana Grande con Twilight Zone, las 4:37 minutos en la X96.5. Así acompañamos esta segunda parte del día en este lunes a través de nuestra estación, la nación de más música sonando en Cali y en el mundo, en la xcali.com. Aquí estamos en este lunes con cara de viernes compartiendo con ustedes lo mejor de nuestra música y bueno, también sus reportes y saludos que nos llegan por aquí a través de nuestro WhatsApp 318-860-9616. Hola la X, saludos de Pablo y de Juanfe. Hombre, para ustedes también un gran abrazo. Gracias por estar en sintonía con nosotros a esta hora, conectados con la X96.5. Bueno, este personaje que viene a continuación tiene 60 y... ¿cuántos años fue que cumplió? 67 años está cumpliendo este hombre. Tiene un rango vocal que tiene unas 5 octavas y es famoso por su potente falsete y una cosa que llaman gemido inquebrantable, así lo denominaron en alguna vez. Tiende a olvidar la letra de las canciones en el escenario. Comenzó a tocar el piano a los 4 años con raíces de la música clásica. Antes del grupo que lo dio a conocer en el mundo, cantó con una agrupación llamada Soldier Blue. Le entregó hasta 60 entrevistas diarias en la época de más gloria de su grupo. Una gloria que fue, digamos, como muy fuerte, pero muy pasajera también. O sea, corresponde a una década específica, la década de los 80. Y fue nombrado caballero de la primera clase de la Orden de San Olaf por el rey de Noruega debido a su aporte cultural. No hablamos de nadie más y nadie menos que de Morten Harket. Si no les dice nada este nombre, sepan que hoy cumple 67 años y es la voz de esta banda. La agrupación Aha, aquí está con Take On Me, celebrando el Happy Birthday número 67 de su vocalista, Morten Harket, un día como hoy.
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1: Hacen esta canción juntos, Dave y Tim, se llama Rain Dance, en la X96.5, 10 minutos y tendremos las 5 de la tarde. Ya viene María para seguirlos acompañando mientras termina de caer la tarde de este lunes y le damos juntos la bienvenida a la noche de este primer día de la semana. Gracias por su compañía y por estar con nosotros. Por acá saludamos a Lina, Lina Villamizar, dice que por fitas que a mi hija se le despertó el espíritu ochentero y pidió Do You Remember de Michael Jackson. Pero no te vayas tan atrás en el tiempo. Lina, Remember the Time es más noventero que ochentero. Pero listo, por ahí lo tendremos en cuenta. Un abrazo para ti, gracias por pasar la tarde tú también con nosotros. María seguramente también les va a dar mucho gusto con la programación, así que sigan enviando sus sugerencias musicales al 318-860-9616. Shakira llega a Madrid, dice, desata la locura. Mucha gente haciendo compras, separando tiquetes, búsqueda de alojamiento en Madrid para estancias entre el 18 de septiembre y el 11 de octubre. Estas búsquedas han aumentado en un 56% en comparación con el mismo periodo del año pasado. Todo esto impulsado por la celebración de la residencia para conciertos de Shakira en la capital. Así es que las cifras están verdaderamente enloquecidas y es tremendo el furor que causa nuestra Shakira en el mundo.

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1: Son las 4 y 56 minutos en la X96.5. En la X, Sound City.

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